0: en el mundo y también uno de los que más generaciones ha logrado conectar a través del tiempo. Y para el Festival Tecate Emblema, esa conexión se convirtió en su esencia.
1: Desde el 2022, el festival se posicionó como uno de los eventos pop más importantes de México, reuniendo en el Autódromo Hermano Rodríguez artistas que marcaron generaciones completas, mezclando nostalgia, tendencias y algunos de los nombres más importantes de la música internacional.

Lo que comenzó como una nueva apuesta dentro de los festivales en México, rápidamente se convirtió en uno de los eventos musicales más importantes de la Ciudad de México. Con artistas históricos como Backstreet Boys y Black Eyed Peas, el Festival Tecate Emblema encontró una identidad propia, mezclando distintas generaciones y estilos musicales en un mismo lugar.

el paso de los años, el Tecate Emblema también abrió espacio para artistas que transformaron la música pop y electrónica a nivel global. En 2023, The Chainsmokers regresó a México con canciones como Closer, uno de los himnos más importantes de la década pasada, mientras Robbie Williams convirtió el festival en un momento de nostalgia colectiva, recordando por qué sigue siendo una de las figuras

festival Tecate Emblema, Sam Smith y Calvin Harris protagonizaron algunos de los momentos más grandes del fin de semana, llevando al escenario principal dos de los shows más esperados del festival, incluyendo el cierre masivo de Calvin Harris en el Autódromo Hermano Rodríguez. Y este 2026, la electrónica volverá a tener uno de sus momentos más importantes con el regreso de Lost Frequencies al festival.

Este 2026, el festival reúne a algunos de los nombres más importantes del pop y la música internacional. Y entre los momentos más esperados aparece nuestra artista match, Sara Larsson, quien visitará México por primera vez después de conquistar al público internacional con su nueva era musical y el lanzamiento de Midnight Sun. Pero la nostalgia también tendrá uno de sus momentos más importantes con el regreso de Jonas Brothers al Tecate Emblema.

esta edición, Louis Tomlinson protagoniza uno de los regresos más esperados para el público mexicano. Después de consolidar su carrera como solista y recorrer algunos de los escenarios más importantes del mundo, el exintegrante de One Direction regresa al Autódromo Hermanos Rodríguez como uno de los headliners del Festival Tecate Emblema, con una de las fanbases más fuertes del país. Louis volverá a encontrarse con miles de Directioners mexicanas en uno de los momentos más

0: ediciones, el Festival Tecate Emblema se ha convertido en un espacio donde conviven artistas históricos y las nuevas generaciones del pop internacional. Y hasta 2026, una de las propuestas que más expectativa ha generado es Santos Bravos, el Latin Boy Group de Hive Latin America, quienes llegaron como uno de los actos más esperados de esta edición del festival.
1: ¿Cuándo va la tremenda?

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2: Match. ¡Yuhu! ¡Qué rollo, Match! Aquí Joyce Leaños conectandín contigo en este viernes en Match. Oye, qué buen viernes en Match. Para empezar, hoy no está nublado, si es que te encanta el sol. Número 2. Por fin es viernes en Match. Número 3. Ya fue quincena para quienes nos pagan a 15 días. Y número 4, ¿qué tal te pareció nuestro especial del emblema? Este festival de música que estuvo padrísimo, Matcher. Soy Joyce Leñez contigo hoy hasta las 11, hasta las 10 de la noche. Y te voy a platicar a las 7:15 cómo irte a tus conciertos favoritos en Guadalajara.

Match 90.3 más Pop Conéctate con Rihanna y Eminem. Escuchaste Love the Way You Lie. ¡Qué gran rolón para este viernes en Match! Oye, Matcher, ¿qué rollo? ¿Cómo te va? Espero que estés muy requete bien. Aquí Joyce Leaños conectando contigo hoy en este viernes en Match hasta las 10 de la noche. Y déjame decirte que Bruno Mars lo ha hecho de nuevo. ¡Ay, este hombre lo volvió a hacer! Soy Joyce Leaños contigo hasta las 10. Y es que lo volvió a hacer, Matcher. A nosotros nos enamoró con sus canciones, con sus letras, con sus interpretaciones. Pero ahora nos enamora porque nos llegó justamente en el idioma mexicano, en el idioma español. Ya que hizo esta canción, Risk It All, que, bueno, se sabe que tiene esta tonadita de mariachi. La hizo pero en español, cantándola por primera vez en español. Lo arriesgaría todo, de Bruno Mars. Esto es Risk It All en inglés. La rola número 301 en Match 90.3 más Pop. Conéctate.

0: Touch 90.3 más pop. Conéctate con Lola Young. Escuchaste Messi. Esta fue la canción número 303 hasta este momento, en este viernes en Match 7:24. Presta mucha atención, Matcher, que te voy a decir qué tienes que hacer para participar por tus accesos cuádruples para el concierto de Rake. Esta banda mexicana que viene próximamente a Guadalajara. Yo soy Joyce y tú estás en Match 90.3 más pop. Conéctate.
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90.3 más pop. Conéctate con Maroon 5. Escuchaste This Love. Oye, Major, no sé si tú lo sabías, pero Rake, esta banda que también es de inicio de los 2000, esta banda de chicos de Mexicali, les decían que eran los Maroon 5 mexicanos. ¿Tú crees, Matcher? Yo creo que sí. La verdad es que ese tipo de rockcito pop definitivamente sí los caracterizaba a los dos, al Maroon 5 y a Rake. Nada más que Rake canta en español, obviamente, ¿no? 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Te dejo mientras tanto con Taylor Swift. Esto es The Fate of Ophelia. La rola número 306, sonando en Match 90.3 más pop. Conéctate, feliz viernes en Match.

90.3 más pop, conéctate con Adele. Escuchaste Hello. Oye, que por cierto, Major, déjame decirte que se me hizo muy curioso porque en un concierto, de Ray, otra artista, Match, otra artista británica, así como Adele, se le vio a Adele cante y cante sus canciones. Qué padre que entre artistas se tengan admiración mutua, porque Ray ha dicho en varias entrevistas que es fanática de Adele y una de sus referencias. Oye, me pregunto ahora, ya vimos a Billie Eilish, incluso, que estuvo en el concierto de su más grande ídolo, que fue Justin Bieber. Pero, ¿a qué artista veremos en un concierto de Billie Eilish? Yo soy Joyce Lanes contigo hoy en este viernes en Match hasta las 10. Y tú estás en Match 90.3 más pop, conéctate. Esa canción se llama Wildflower y es la rola número 309 en Match 90.3 más pop. Conéctate.

97.3 más Pop, conéctate con Ariana Grande. Escuchaste Into You y vas a escuchar a las 8 en punto la dinámica para que tú participes por nuestras tabletas por el mes del estudiante, Matcher. A las 8 en punto, yo soy Joyce Leaños, acompañándote en este viernes en Match, hasta las 11, hasta las 10 en Match

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90.3 más pop. Conéctate, Dua Lipa con Houdini. Fue la canción que escuchaste. Y ahora vámonos con una canción del 2004. Matcher, ¿qué estabas haciendo tú en el 2004, Seguramente escuchando muy buena música. Y de eso me encargo yo, de hacerte recordar esos buenos tiempos con los Black Eyed Peas.

0: Esto es Let's Get It Started, la canción número 315 en Match 90.3 más pop. Conéctate.
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1: Match 90.3 más pop, conéctate con Katy Perry, escuchaste Dark Horse. 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Aquí yo, Isla Años, acompañándote en este viernes en Match hasta las 10 de la noche. ¿Qué tienes que hacer para participar? 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Sigamos con más. Te voy a dejar con una canción del 2008. Se llama Baby Doll. Y trata acerca de esta frustración de no poder superar a tu ex, Dominic Fike. La rola número 319 en Match 90.3 más pop. Conéctate, feliz viernes en Match.

90.3 más pop, conéctate con Sean Paul y Sasha. Escuchaste I'm Still In Love With You, Matcher. Haciendo ese throwback con varias canciones que escuchábamos, bueno, muchos de nosotros en mi caso, en mi infancia. Ya sé, mi mamá me ponía buenas rolas, ¿no? Bueno, déjame decirte que ahora hay también muy buenas rolas y de eso se encarga Sabrina Carpenter. Vamos a escuchar esta canción que me gusta mucho porque, bueno, sabemos que la forma de componer de Sabrina Carpenter, tanto musicalmente, es bellísima, ¿no? Es increíble, pero lo que más me gusta en sus letras es como este humor tan sarcástico que tiene ella. Vamos a escuchar esta canción que le dice al chico, ¿cuándo te pusiste tan guapetón? De Sabrina Carpenter, When Did You Get Hot? La rola número 320 en Match 90.3 más pop. Conéctate. Feliz viernes en Match. 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

0: Match 90.3 más Pop, conéctate con Joe. Escuchaste End of Beginning y vas a escuchar a las 8:19 una de las canciones que las redes sociales la hizo viral después de, bueno, varios años desde que salió, a las 8:19. Yo soy Joyce Leaños acompañándote hoy hasta las 10 y tú estás en este viernes en Match 90.3 más Pop, conéctate.
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90.3 más pop, conéctate con Coldplay. Escuchaste A Sky Full of Stars. ¿Qué rollo, Matcher? Yo soy Joyce Leaños contigo en este viernes en Match hasta las 10 de la noche. Son las 8:19 y quiero mandar un saludo bien especial a aquellos Matchers que van detrás del volante escuchándonos. A la escudería Match, a los conductores de plataforma Uber, Didi, InDrive, Taxis. Gracias por dejarnos conectar. Y ahí te va, esta canción, Nacho, esta canción salió en el 2002, pero se hizo tan viral por un perrito. Soy Joyce Leaños contigo hasta las 10 de la noche, y así se llama este perrito, Pebbles, que es prácticamente como el apodo que se le dan a ese tipo de perritos, que es prácticamente como ¿cómo se llama? Un bulldog pequeño, y es blanco, y baila muy bonito al son de esta canción. ¿Y sabes qué es lo más curioso, Matcher? Yo decía, ¿de dónde conozco esta canción? ¿De dónde conozco esta canción? Bueno, esta canción del 2002 fue sampleada de otra canción, y además el turu, turu, turu, turu, justo es de mi banda, bueno, de uno de los integrantes de mi banda favorita, Paul McCartney, de otra de sus bandas, Wings. O sea, esta canción funciona porque funciona. Just the Way You Are, de Milky. La rola número 322 en Match, 90.3 más pop. Conéctate, feliz viernes en Match.

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Aquí la música no para, mucho menos en un viernes en mayo y ya por fin fin de semana. ¡Woohoo! Oye, vamos a escuchar ahora una canción de Harry Styles, el enamorado Styles, le dicen. Ah, ¿verdad? Porque ya se sabe que se va a casar con Zoe Kravitz, la hija de Lenny Kravitz. Y bueno, estuvimos diciendo varias veces de que, oh, sí, definitivamente se van a casar. Y bueno, pues sí, le atinamos, macho. Vamos a escuchar una canción de su álbum Harry's House. Esta canción se llama As It Was. Y suena en Match 90.3 más pop. Conéctate. Feliz viernes. En Match.

0: Smash Mouth, escuchaste I'm a Believer, una rolota del 2005, ¿eh? Oye, te voy a platicar a las 8:59, o sea, ya a las 9 prácticamente. Lo que tienes que hacer si te quieres ganar boletos, accesos cuádruples para el concierto de Rawayana, esta banda venezolana que viene a Guadalajara este próximo junio. Así que a las 9 en punto te lo platico. Soy Joyce, contigo hasta las 10 y tú estás en Match 90.3 más Pop. Conéctate.
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2: ¡Yuhu, Matcher! Aquí Joyce Leaños conectando contigo hoy en este viernes en Match hasta las 10 de la noche. Ya estamos en nuestra última hora de programa y durante esta hora prepárate que te voy a soltar dos sorpresotas que tenemos para ti. Para empezar a las 9, te voy a contar qué es lo que tienes que hacer para participar por accesos cuádruples para el concierto de Rawayana. Esta banda que trae un trip mega buenísimo de reggae y esta banda venezolana. Así que prepárate y si te quieres lanzar al concierto de Saint Malik, también te lo voy a platicar.

90.3 más pop. Conéctate con Miley Cyrus. Escuchaste Flowers. Aquí la música no para. Vámonos con una del 2001. The Fever, el álbum de Kylie Minogue, la princesa del pop en Australia. Se llama Can't Get You Out of My Head. La rola número 327 en Match 90.3 más pop. Conéctate. Feliz viernes en Match.

Rush 90.3 más pop, conéctate con Justin Bieber. Escuchaste Somebody to Love. Qué buen rolón que nos remonta, Major. Ahí cuando estábamos en la secundaria. ¿Qué edad tenías tú cuando escuchaste esta canción? Házmelo saber a través de las redes sociales, @soyjoyce.music. Recuerda que Joyce escribe J-O-Y-C-E-J-O-Y-C. Así me encuentras. Mientras yo te dejo con Sam Smith y Calvin Harris con Promises. Promises, la rola número 330 en Match 90.3 más pop. Conéctate. Feliz viernes en Match.

7 con Robbie Williams, escuchaste Feel. Y ahora vamos a escuchar la dinámica para participar por accesos cuádruples para el concierto de Rawayana. Esta banda venezolana que tiene ese trip reguecito a gusto, que viene a Guadalajara este próximo 10 de junio. Aquí te va la dinámica para participar. Yo soy Joyce Leaños, contigo hoy hasta las 10 de la noche. Feliz viernes en Match. 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Cada vez falta menos, Matcher, así que a registrarse. En lo que tú te registras, yo te sigo acompañando con Bruno Mars. Esto es I Just Might, sonando en Match 90.3 más Pop. Conéctate con la rola número 303.

90.3 más pop, conéctate con Maroon 5. Escuchaste Don't Wanna Know. Qué rollo, Match. Aquí Joyce Lañez conectando contigo. Feliz viernes en Match. Saludos a ti que me andas escuchando ya en el Uber, en el Didi Taxis y en el InDrive. Gracias, gracias por conectar conmigo. ¿Sabes qué? Ponle 10. Yo sé que solo se pueden 5 estrellas para tu

conductor, tu conductora. Pero ponle 10, Matcher, ponle 10. Porque te traigo muy buena música. Vamos a hablar, hablando de buena música, vámonos con algo de Taylor Swift. Esa canción se llama Opalite, de su más reciente álbum, The Life of a Showgirl. La rola número 337 en Match 90.3 más pop. Conéctate, soy Joyce, contigo hasta las 11.

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1: Match 90.3 más Pop. Conéctate con Dua Lipa. Escuchaste Break My Heart. Esta fue la canción número 340. Y a las 9.29 minutos tú te enteras qué hacer para participar por accesos cuádruples para el concierto del ex integrante Zayn Malik. Soy Joyce, contigo hasta las 10 y tú estás en Match 90.3 más Pop. Conéctate.
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90.3 más pop, conéctate con Rihanna. Escuchaste Diamonds. 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Estoy hablando de Zayn Malik, que viene próximamente a Guadalajara con su tour. Y aquí tenemos tus accesos cuádruples para que te vayas a su concierto. Matcher, participar es tan, pero tan fácil. Yo soy Joyce, contigo hasta las 10 en este viernes en Match. 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Así que a registrarse, quedaremos a conocer a los ganadores, a las ganadoras, en un mes, efectivamente, el 15 de junio. Así que suerte. Te dejo con Olivia Dean a las 9:31. Esto es So Easy to Fall in Love and Match 90.3. Más pop, conéctate con la rola 343. Feliz viernes en Match. 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

Match 90.3 más pop. Conéctate con Lady Gaga. Escuchaste Born This Way y ahora se viene Espresso de Sabrina Carpenter. Este rolón. Oye, ¿sabes qué colaboración nos hace falta en nuestras vidas? Lady Gaga y Sabrina Carpenter. Ojalá que no tarden tanto, ¿eh? Vamos a escuchar Espresso, la rola número 350 en Match 90.3 más pop. Conéctate. Feliz viernes en Match.

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90.3 más pop, conéctate con Tim Impala. Escuchaste Dracula, qué gran canción. Oye, Macho, yo me despido. Soy Joyce Leaños, estuve contigo hoy desde las 7 hasta este momento, porque a partir de las 10 comienza la fiesta más grande de la radio, Match Music Fest. Las mejores mezclas de tus artistas match favoritos que tanto te gustan, para que te acompañen a seguir trabajando, a seguir cotorreando, Matcher, a donde sea que tú vayas. Mañana sábado yo voy a estar contigo a partir de las 8 de la mañana. Y claro que Sara va a estar a partir de las 12 del mediodía. Y el conteo match a partir de las 4 de la tarde. El domingo te acompañará Ingrid Cabrera, Dana Caruso y Ana Muñoz. Así que sigue conectando con buena música. Te dejo con la rola número 360 a cargo de Cereal, Stumbled In, sonando el match 90.3 más pop. ¡Conéctate! ¡Bye bye, Matcher!

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2: ¡Hey! ¡Qué rollo, Match! Aquí Joyce Leaños conectando contigo hoy en este fin de semana. Ya estamos a sábado. ¡Woohoo! Fin de semana. Ya son las 8 en punto de la mañana. Yo te voy a estar acompañando hasta las 12 de este día, Matcher. Vamos a disfrutar de muy buena música. Eso se sabe. Y a las 8:19. Yo te voy a compartir la dinámica para que vayas a participar por una de nuestras tabletas Match para este mes del estudiante, porque yo sé que le echas muchas ganas a la escuela, o que conoces a alguien que le echa muchas ganas a la escuela y una tableta en este mes del estudiante Match. Le va a venir de perlas a las 8:19.

Rich 90.3 más Pop. Conéctate con Bruno Mars. Escuchaste Locked Up of Heaven, una canción que está padrísima porque además del groove que trae, el funk que trae para bailar, habla acerca de que mira, contigo me siento como si hubieran desenredado en el cielo, macho. Wow. Y hablando de canciones románticas, esta siguiente que te voy a poner, esta no está tan bailable, pero sí está muy cantable. Yo soy Joyce Leaños, acompañándote hoy en este fin de semana en marcha hasta las 12 del mediodía. Y la canción de la que te estoy hablando incluso ha ganado varios premios en años pasados. Es de Alex Warren, nuestro artista macho, que comenzó siendo un youtuber hasta que dijo, lo mío es la música. Y definitivamente, macho, esta canción es muy romántica, incluso tanto así que la han utilizado como un himno en las bodas. Esa es himno para que la bailes en el vals, tal cual. Se llama Ordinary y es la rola 190 hasta este preciso momento en Match 90.3 más Pop. Conéctate.

0: Natch 90.3 más pop, conéctate con Benson Boone. ¿Escuchaste Beautiful Things? Esta fue la canción número 195 hasta este preciso momento. Y todavía faltan, Natchers. Y te voy a platicar a las 8:20 minutos lo que tú tienes que hacer, el paso a paso, para participar por una de nuestras tabletas en este mes del estudiante Match. Yo soy Joyce, contigo hasta las 12. Y tú estás en Match 90.3 más pop, conecta.
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Orange 90.3 más pop. Conéctate con Dua Lipa y Calvin Harris. Escuchaste One Kiss. One Kiss. Oye, Major, no sé tú, pero esta canción yo la escuchaba demasiado, demasiado cuando todavía estaba en la preparatoria, cuando todavía me tocaba estudiar. Y que, por cierto, hablando de estudiar, estamos celebrando el mes del estudiante, Match. Y tú sabes que para celebrarlo siempre tenemos sorpresas, Match, para ti. En este caso tenemos una de nuestras tabletas para que tú te la ganes o para que vayas y le digas a esa estudiante o ese estudiante que tú tanto quieres y reconoces por su gran esfuerzo, para que vaya a participar. Yo soy Joyce contigo hoy hasta las 12 y lo único que tienes que hacer para participar es lo siguiente: ir a nuestra página web www.matchmx.fm. Te vas a la sección de promociones y vas a poder encontrar el banner activo que dice Mes del Estudiante Match. 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Y mientras tú vas a participar, yo te dejo con Olivia Dean. Esto se llama So Easy to Fall in Love. La rola número 201 en Match 90.3. Más pop. Conéctate. Feliz fin de semana en Match.

90.3 más pop, conéctate con Mojo. Escuchaste Lady. Feliz fin de semana, ya amaneció. Son las 8:28. Yo soy Joyce, acompañándote hasta las 12 de este mediodía. Y quiero mandar saludo muy especial a todos los matchers que vienen conectando con nosotros. A la escudería Match, a los conductores y conductoras de Uber, Didi, Indra y Taxis. Gracias por conectar conmigo. Gracias por dejarme traerte y acompañarte con buena música. Oye, ¿se podría decir? Sí, se podría decir que yo soy como tu compañera. Esa compañera que te tira factazos musicales de que, oye, ¿sabías esto? Oye, ¿ya escuchaste esta canción? Oye, aquí te va mi canción favorita otra vez, por décima vez. Esto es de Sabrina Carpenter. Se llama Please, Please, Please. Y es la rola número 206, sonando aquí tu sesión favorita, Match 90.3 más pop. Conéctate, feliz fin de semana.

0: 90.3 más pop, conéctate con Beauty and the Beat de Justin Bieber y Nicki Minaj. Oye, Major, ¿podría salir una nueva película, una tercera parte del Diablo Viste a la Moda, esta película icónica de a principios de los 2000? ¿Y qué crees? Lady Gaga podría ser la razón. Te lo platico más adelante a las 9 en punto. Soy Joyce contigo hasta las 12 y tú estás en Match 90.3 más pop. Conéctate.
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90.3 más pop, conéctate con Tame Impala. Escuchaste Dracula. Oye, que por cierto, Tame Impala anda en conciertos. Y de hecho, invitó a Dua Lipa a cantar en el escenario. Estuvo increíble. Yo soy Joyce Leaños contigo hoy hasta las 12 del mediodía. Y dirás, Joyce, ¿pero tú fuiste o por qué dices que estuvo increíble? Porque lo vi a través de las redes sociales, Matcher. Yo ahí estoy presente en las redes sociales, scrolleando, informándome. Oye, que por cierto, en el 2023, esta canción que estoy a punto de ponerte fue una de las más virales y más utilizadas en muchos videos. Es Miley Cyrus con Flowers. Sonando en Match 90.3 más pop, conéctate con la rola número 210.

Match 90.3 más pop. Conéctate con Maroon 5. Escuchaste Memories. Y aquí la música no para. Seguimos con buena música, Matcher. Y recuerda, justamente este primero de mayo se estrenó aquí en México la película que muchos estuvimos esperando, El Diablo Viste a la Moda 2, con parte del cast original, Matcher, que fue lo más interesante de todo esto. ¿Y qué crees? Resulta y resalta que Lady Gaga también tuvo su momento, también tuvo su cameo en esta película. Yo soy Joyce contigo hasta las 12 de este mediodía. Y resulta que la actriz, la icónica Meryl Streep, dijo que si querían una tercera parte, que Lady Gaga tenía que tener un papel más grande. ¡Wow! Entonces, bueno, no es oficial que habrá una tercera parte de esta película, pero lo que sí se sabe es que Marilyn quiere a Lady Gaga en la película. Vamos a escuchar a Lady Gaga con Just Dance, la rola número 210 en este día en Match 90.3 más pop. ¡Conéctate!

90.3 más pop, conéctate con Simple Plan. Escuchaste Perfect y aquí la música no para. Oye, tampoco las sorpresas, tengo accesos para que te vayas al concierto de Rake. Esta banda de chicos mexicanos de Mexicali, de a principios de los 2000, vienen celebrando 20 años, Matcher. Y vienen el próximo 22 de mayo a la Arena Guadalajara. ¿Cómo participar por tus accesos? Fácil. Soy Joyce contigo hoy hasta las 12. 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Te vas a la sección de promociones y vas a poder encontrar...

90.3 más pop, conéctate con Skrillex, Diplo y Justin Bieber. Escuchaste Where Are You Now. Y seguimos disfrutando de buena música. ¿Qué rollo? Yo soy Joyce contigo hoy hasta las 12 de este mediodía de este feliz y muy bonito sábado 16 de mayo. Y oye, te voy a

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1: Compartirte, voy a poner una canción dedicada a todos los mini matchers que nos han pedido esta canción de la película de los K-pop Demon Hunters. Es de las Huntrix y se llama Golden. Y ya suena aquí en Match 90.3 más pop. Conéctate con la rola número 2.

0: 90.3 más pop, conéctate con Joe. Escuchaste End of Beginning, la rola número 203 hasta este momento. Oye, Taylor Swift ya está más que lista para casarse. ¿Por qué? Te lo platico a las 9.25. Soy Joyce Leaños contigo hoy hasta las 12. Y tú estás en Match 90.3 más pop, conéctate.
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90.3 más pop, conéctate con Kaigo, escuchaste Firestone. Oye, Major, dicen por ahí que Taylor Swift ya está más que lista para casarse. Ya hay algo en particular que lo demuestra. Soy Joyce Leañez contigo hoy hasta las 12 del mediodía. Y bueno, claro que se ve que está enamoradísima de Travis Kelce, su futuro esposo, este jugador de fútbol americano. Pero justo en las revistas, y sobre todo en las revistas de música, han compartido que Taylor Swift ya está preparándose, ya está listísima para casarse porque se ha estado vistiendo solamente de blanco, Macho. ¿Cómo ves? ¿Tú crees que sea una coincidencia, que le gusta mucho el color blanco, o que sí, realmente ya está preparando para el gran día, que por cierto ya viene en junio? ¿Tú qué opinas, Macho? Vamos a escucharla mientras tanto con The Fate of Ophelia, una canción que, por cierto, va dedicada a su futuro esposo. La rola número 205 en Match 90.3 más pop. Conéctate.

Match 90.3 más pop. Conéctate con Shaggy. Escuchaste It Wasn't Me. Yo no fui. Oye, saludos a los matchers que andan trabajando, que nos escuchan desde la oficina, desde casa. Incluso a los matchers que nos escuchan desde la oficina con cuatro ruedas. A los conductores y conductoras de Uber, Didi, Indra y Taxi, los que están entregando paquetes. Gracias por dejarme acompañarte. Soy esa compañera que te pone buena música. Yo soy Joyce, contigo hasta las 12 de este mediodía. Y vámonos ahora con una canción de Dua Lipa, una de mis artistas más favoritas y que me emociona mucho que ya está por casarse también. Y de hecho, la semana pasada se le vio muy feliz, muy guapísima, en sus fotos de su despedida de soltera en Ibiza. ¡Wow! GPI Dua, vamos a escucharla con Break My Heart, la rola número 206 en Match 90.3 más pop. Conecta.

0: 90.3 más pop, conéctate con los BTS. Escuchaste Swim. Vas a escuchar a las 10 en punto, que es lo que tienes que hacer si quieres ganar accesos cuádruples para el concierto de Rawayana, esta banda venezolana que viene a Guadalajara. Yo soy Joyce, contigo hasta las 12 y tú estás en Match 90.3 más pop, conéctate.
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2: ¡Yuhu! ¡Qué rollo, Matcher! Aquí Joyce Leaños conectando contigo hoy hasta las 12 del mediodía. Ya son las 9:45 y seguimos con buena música porque, ¿qué crees? Eso aquí no para. El pop que tanto disfrutas es lo que aquí no deja de sonar. Y te voy a platicar a las 10 en punto una de las sorpresas que tenemos para ti. 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

Rich 90.3 más pop, conéctate con Bibi Rexha y Fakeless. Escuchaste New Religion Matter. The Weeknd anuncia la etapa final. Yo soy Joyce Leaños, contigo hoy hasta las 12 del mediodía. Y tranquilo, final de su gira, After Hours Still Done. Oye, sabemos que trajo incluso esta gira a nuestro país, hacia allá Ciudad de México, y la va a terminar ahora en Asia, desde septiembre, y terminará en 4 de noviembre. Ay, vamos a escucharlo con Save Your Tears. La canción número 210 en Match 90.3 más pop. Conéctate, feliz fin de semana.

Hitch 90.3 más Pop, conéctate con Sam Smith. Escuchaste Stay With Me. Major, qué rollo. Feliz fin de semana en Match. 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

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Y mientras tanto te dejo con mi canción favorita del momento. Una canción del 2002, se llama Just the Way You Are. Seguramente lo ubicas por Pibbles, este perrito que se hizo viral en redes sociales, este perrito blanco bailando Just the Way You Are, The Milky.

Me. Y seguimos con buena música. Imagine, vas a escuchar ahora una canción en inglés, pero la que yo te estoy platicando en este preciso momento también tiene una versión en español, y muy recientemente Bruno Mars nos lo hizo saber. Soy Joyce Leños contigo y hasta las 12. Y es que sabemos que Bruno Mars está enamorado de México, tanto así que hizo una canción con, pues, prácticamente música de nuestras raíces, mariachi. Mariachi entre mariachi bolero. Y ahora la hizo en español. Lo arriesgaría todo. Yo te la voy a poner la versión en inglés, pero imagínate en el español. Lo arriesgaría todo. Risk It All de Bruno Mars sonando en Match 90.3 más pop. Conéctate. Feliz fin de semana en Match.

90.3 más pop, conéctate con Justin Bieber. Escuchaste Daisies. Y a las 10:23 tú te vas a enterar de qué hacer para participar por una de nuestras

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90.3 más pop, conéctate con Rihanna, escuchaste Umbrella. Y aquí la música ni las sorpresas faltan ni paran. 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Espero que se le hayan pasado de maravilla y que los hayan celebrado. 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Aquí te va la dinámica. Soy Joyce, contigo hasta las 12. 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Mientras te digo con Dominic Fike, es The Baby Doll en Match 90.3 más pop. Conéctate. Feliz fin de semana en Match.

90.3 más pop. Conéctate con Katy Perry. Escuchaste Hot and Cold. Seguimos con buenas rolas. Buenas rolas. La siguiente que te voy a poner es de Dua Lipa, que por cierto, desde incluso a finales del año pasado, del 2025, se le vio en el estudio musical donde funciona la magia, donde sucede la magia. Y aún así nos ha seguido compartiendo estas imágenes, pero nos ha compartido información. ¿Cuándo tendremos nuevo álbum, Dua? ¿Cuándo? Dime cuándo. Vamos a escuchar Levitating, la rola número 215 en Match 90.3 más Pop Connect.

0: 90.3 más pop, conéctate con Olivia Rodrigo. Escuchaste Drop Dead, de aquí la música no para. Te voy a compartir a las 10:53 la dinámica, el paso a paso para que tú vayas a participar por accesos cuádruples para el conciertazo de Zayn Malik, el exintegrante de One Direction, que viene a Guadalajara. ¿Qué rollo? Aquí Joyce contigo hasta las 12 y tú estás en Match 90.3 más pop, conéctate.
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2: ¡Yuhu! ¡Qué rollo, macho! Aquí Joyce Leaños conectando contigo hoy hasta las 12 de este día. Oye, ya llegamos a nuestra última hora de programa. ¡Ah! Pero seguimos con buena música. ¡Ah! Y también accesos para los conciertos que tú tanto quieres asistir. Que, por cierto, te voy a platicar a las 10:54 minutos de dinámica para que tú vayas y te registres por accesos cuádruples para el concierto de Zayn Malik, el exintegrante de One Direction. Así que si conoces a alguna directioner que quiera irse al concierto, prepárate. Te platico la información, la dinámica a las 10:54. Yo soy Joyce contigo hasta las

Match 90.3 más pop, conéctate con Hugo de Soto. ¿Escuchaste? Jamaican, qué gran canción. Que por cierto, esta canción por primera vez la escuché con mi mamá, que me dijo, mira, esta canción está muy chida. Y sí, está chida, está muy cool, Matcher. Oye, ¿ya tienes plan para este fin de semana? Para este sábado 16 de mayo te tengo aquí algunas ideas. Yo soy Joyce Leñez contigo hoy hasta las 12 de este mediodía. Y déjame te platico que una de estas ideas, así sí, casi presupuesto, Matcher, es, si te gusta la música, ir justamente a la fiesta de la música, que por cierto, por allá voy a estar yo acompañándote también, Nacho, con el micrófono. Es un festival organizado por el gobierno de Guadalajara y va a estar justamente

sobre la calle Pedro Moreno, en el andador de Pedro Moreno, entre Emerson y Enrique Díaz de León, a partir de las 2 de la tarde. La entrada es completamente gratis, puedes ir con toda tu familia y van a ver grandes bandas, Matri, para que te lances. Ya lo sabes, esa es una de las ideas que tengo para ti, en donde no necesitas gastar, solamente llevar una gran actitud y ganas de bailar y cantar. Se va a poner buenísimo, allá te veo. Vámonos ahora con más música. Llega The Weeknd con Blinding Lights en Match 90.3 más pop. Conéctate con la rola número 220.

90.3 más pop. Conéctate con Dua Lipa y Martin Garrix. Escuchaste Scared to Be Lonely. Seguimos con muy buena música. Oye, por cierto, Dua Lipa va a sacar una película de su concierto, de su último concierto acá en la Ciudad de México, macho. Y qué emocionante. ¿Cuándo la va a sacar? Lo vamos a saber más adelante. Mientras tanto, hablando de conciertos y Ciudad de México, Robbie Williams llegará a la Ciudad de México, llegará a nuestro país el próximo 7 y 8 de octubre, macho. Nos vemos por allá en el concierto, ¿eh? Vámonos con Rock DJ, sonando en Match 90.3 más pop. Conéctate, feliz fin de semana.

90.3 más pop, conéctate con Feel Good Inc. The Gorillaz, qué gran canción. Seguimos con muy buena música, vámonos ahora con algo de Sabrina Carpenter. Yo soy Joyce Leaños acompañándote hoy hasta las 12 de este mediodía. Y la música aquí no para. Saludos a los conductores y conductoras de plataforma Uber, Didi, Indra y Taxis que nos andan acompañando en esta tarde. También a quienes están trabajando incluso también desde la oficina. Otras personas que están ya de regreso a casa, descansar, haciendo los mandados. Yo te acompaño, Macho. Esto es Sabrina Carpenter con When Did You Get Hot. Sonando el Match 90.3 más pop. Conéctate con Arola 194.

0: Rush 90.3 más pop. Conéctate con Lola Young. Escuchaste Messi y aquí la música no para. Major, prepárate. A las 11:20 yo te voy a compartir la dinámica para que vayas y participes por accesos cuádruples para el gran concierto de Saint Malik. Para todas las Directioners que quieren lanzarse a su concierto. Así que prepárate. 11:20, yo soy Joyce contigo hasta las 12 y tú estás en Match 90.3 más pop. Conéctate.
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90.3 más pop, conéctate con One Direction. Escuchaste What Makes You Beautiful. Qué gran canción de los One Direction. Oye, que por cierto, quiero mandar un saludo a todas las Directioners que están escuchando en este preciso momento. Sabemos que se es Directioner. No, ser Directioner no es una moda, es un estilo de vida. Exacto, sí, aquí tengo Carito Quesada, que ya llegó, Caro Quesada, que ella también es super mega Directioner. ¿Cuál es tu favorito? Harry Styles, no, definitivamente. Y pues déjame decirte que a mí el que más guapo se me hace, también talentoso, muy talentoso, es Saint Malik, y viene a Guadalajara. ¡Yuhu! 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Sigamos con buena música, que por cierto, hablando de conciertos, próximamente Bruno Mars también viene, pero a la Ciudad de México. Esto es I Just Might, de su reciente álbum The Romantic. La rola número 196, sonando en Match 90.3, más pop. Conéctate.

Match 90.3 más pop, conéctate con Billie Eilish. Escuchaste Bad Guy. Oye, que por cierto, ya salió su película de uno de sus conciertos. Una película bastante interesante porque además fue 3D para hacernos sentir que estuvimos en ese concierto allá en Ámsterdam. Yo soy Joyce Lañez contigo hoy hasta las 12 del mediodía. Y alguien, otro artista match que también va a sacar una película de uno de sus conciertos es Dua Lipa.

0: De hecho, de uno de sus conciertos que tuvo en octubre del año pasado, aquí en la Ciudad de México. ¡Qué gran orgullo, Matcher! Es que sabemos que a los artistas Match y a los artistas internacionales les gusta mucho el público de México porque somos tan buena onda. Vamos a escuchar a Dua Lipa con la rola número 197. Es Don't Start Now en Match 90.3 más Pop. ¡Conéctate!
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0: Es más pop, conéctate con Team Impala, escuchaste Dracula. Y Carito, ¿cómo estamos? Buenos días, Carito Quesada, in the house.
1: ¿Qué onda? ¿Cómo están, Matures? Oigan, es que vengo llegando. La Joyce ya trae toda la pila. Oigan, me regaló mate, acabo de probar el mate hoy.
0: La yerba mate.
1: No sé si ustedes lo han probado, Matures, pero ahorita ya me emocioné, ya quiero comprar mi kit, todo por Joyce, por culpa de Joyce.
0: Ay, mi carito. Oye, ¿vienes con toda la energía?
1: Bueno, nomás, no se crean, muy bien. No, vengo del gym y todo, entonces ya, 10 de 10, amigos.
0: Maravilloso, mi carito. ¿Qué les vas a platicar hoy a los Matures?
1: Oye, hay muchas cosas, sobre todo también boletos, pasaportes para que te vayas al concierto de Rake, de Zayn Malik, bueno, muchas cosas y además la buena música, porque la música está buenísima este fin de semana.
0: Maravilloso, ya se siente que estamos casi ya en vacaciones, mi carito.
1: Sí, mañana concierto de J Balvin, por allá los estaré viendo.
0: ¡Ay, yeah! Perfecto, muchas gracias, Caro. Te quedas con la voz y la genialidad de Caro con muy buena música. Yo soy Joyce, te acompañé hoy desde las 8 hasta las 12 del mediodía. Me puedes encontrar en redes sociales, arroba soy Joyce.music. Recuerda que Joyce escribe J-O-Y-C-E-J-C. Así me encuentras. Bien, me despido y te dejo con la rola número 200. Hasta este preciso momento es de Cyril. Se llama Stumbled It In. Nos vemos, nos escuchamos la próxima semana. El domingo te quedas con Ingrid Cabrera, Dana Caruso y Ana Muñoz. Estás en Match 90.3 Más Pop.

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2: ¿Qué onda, Matchers? Bienvenidos a Match 90.3 Más Pop. Conéctate. Yo soy Caro Quesada. Te acompaño como todos los sábados. Bueno, en esta ocasión diferente. De 12 del día a 4 de la tarde, porque Joyce Leañez estuvo contigo de 8 a 12 del día. Bueno, Matchers, espero que la estés pasando muy bien donde quiera que te encuentres. A lo mejor ahorita un poco atorado en las calles de Guadalajara con el tráfico. Ni te preocupes, porque ya sabes que la buena música te va a seguir acompañando como siempre. Y también la información de tus artistas favoritos. Resulta que el próximo mes, no, este mes, de hecho, el 25 de mayo se van a llevar a cabo los American Music Awards. Ajá, y muchos artistas Match se van a presentar en dos canciones. La información. 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

Match 90.3 más pop, conéctate con Britney Spears. Esto se llama Baby One More Time. 12 del día con 6 minutos. Esta canción que acabamos de escuchar no iba a ser para Britney Spears originalmente. De hecho, fue ofrecida primero para los Backstreet Boys. Ellos no la aceptaron, al final de cuentas se la dejaron a la entonces desconocida Britney Spears. Con esta canción fue con la que se dio a conocer a nivel mundial. Vamos ahora a Matchers con uno de nuestros artistas Match, que se estará presentando este 25 de mayo en los American Music Awards al lado de otros artistas Match. Estamos hablando de Summer. Soy Caro Quesada, te sigo acompañando, Matcher, el día de hoy hasta las 4 de la tarde. Y de hecho, Matchers, el 25 de mayo se llevarán a cabo estos codiciados premios que son los American Music Awards, en los que se van a presentar Cat's Eye, 21 Pilots, 20 Sims, también Summer, artista que ya estamos escuchando, Hong Kong Homebreaker en Match.

0: Match 90.3 más pop, conéctate con APT de Recep, Bruno Mars a las 12:13. Oigan, Matchers, hay una canción que volvió gracias a TikTok. A las 12:19 te voy a platicar de cuál se trata aquí en Match.
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Catch 90.3 más pop, conéctate con Alok Ziva y Bruno Martini. Esto se llama Hear Me Now. Para esta canción, Matters, no buscaban por ahí un sonido que fuera tan característico de la música, querían algo diferente. Entonces, Ziva empezó a silbar en el estudio y les encantó esa forma de silbar, que lo dejaron justamente como la parte principal de esta canción de Hear Me Now, que es lo que acabamos de escuchar en el coro de la rola. Pero bueno, Matchers, nosotros seguimos con música y vamos justamente con una canción que gracias a TikTok regresó a las listas de popularidad. Estamos hablando de Just The Way You Are. Soy Caro Quesada, te acompaño el día de hoy hasta las 4 de la tarde.

tarde. Resulta que esta rolita, Matchers, salió por ahí del año 2000-2002. Se hizo súper viral de nueva cuenta a través de las redes sociales, esto gracias a un trend. Y resulta que David Guetta lanzó su versión de este éxito a su manera. Hizo como un sample diferente. Funciona como que las voces de esta canción del año 2000 con otros lanzamientos de la escena actual. Pero ¿qué les parece si les dejo con la única y original? Esta rolita es de Milky. Se llama Just The Way You Are. La escuchas aquí en Match 90.3 Más Pop. Conéctate.

Estás en Match 90.3 más pop. Conéctate con Muse. Esta canción pertenece a su álbum llamado The Resistance del año 2009. 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Yo soy Caro Quesada, contigo hasta las 4 de la tarde en este sábado en Match. 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Mientras tanto, te dejo con una hermosísima artista Match, que además estuvo de invitada en una de las casas de moda más emblemáticas esta semana, en una de las semanas de la moda más importantes allá en Los Ángeles, junto a Mickey Madison, Miley Cyrus y Natalie Joy, luciendo un increíble outfit, el cual te lo comparto a través de Facebook, @soycaroquesada. Estamos hablando de Sabrina Carpenter, Espresso, en Match 90.3 más pop. Conéctate.

0: Match 90.3 más pop, conéctate con Daft Punk. Esto se llama One More Time a las 12:38. Hay un artista Match que además de ser buena cantante y compositora también es artista plástica. 12:49, te platico de quién se trata aquí en Match.
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2: ¿Qué onda, Matchers? Bienvenidos a Match 90.3 Más Pop, conéctate. Soy Caro Quesada, conectando contigo hasta las 4 de la tarde en este sábado, fin de semana Match. Oigan, ¿ya tienen planes para pasar este fin de semana? Espero que no se hayan gastado ya la quincena, porque a veces así pasa. Entre tanto pago del día de ayer, pero bueno, espero que ustedes no lo hayan hecho así. Platíquenme a través de las redes sociales, ¿qué es lo que van a hacer este fin de @MatchMXFM? A mí me encuentran como @SoyCaroQuesada. En dos canciones vamos a platicar de una artista Match que, además de ser gran compositora y cantante, también es artista plástica.

Hatch 90.3 más pop, conéctate con Dua Lipa. Esto se llama Houdini, que por cierto, Matchers, Dua Lipa lanzará justamente su concierto en México con una película y álbum en vivo. Así como lo escucharon, yo solo me quedo pensando, ¿existirá la parte en la que Maná cantó junto con ella? Ojalá que sí. Pero bueno, seguimos con música y vamos ahora.

con un artista match que colabora en la siguiente canción, que además de ser una gran cantante y compositora, también es una gran artista plástica. Hablamos de Halsey. Yo soy Caro Quesada, te acompaño hasta las 4 de la tarde y resulta que ella tiene un gran talento plástico increíble. Antes de dedicarse justamente de lleno a la música, ella planeaba ir a la Escuela de Bellas Artes para estudiar pintura conceptual. Y de hecho, en varias facetas ha dejado como que pues a todos pasmados. Una vez en Saturday Night Live cantó un tema de su autoría que se llama It's Side en vivo mientras pintaba un retrato gigante al óleo al revés sobre el escenario. La neta estuvo increíble, sí tiene como que talento nato. Pero bueno, vamos a escucharla junto con los Chainsmokers. Esta canción se llama Closer, a las 12:50 minutos en este sábado fin de semana en Match 90.3. Más pop, conéctate.

90.3 Más Pop, conéctate con Hozier. Esto se llama Take Me to Church, una canción bastante vulnerable para Hozier. De hecho, la creación de esta rolita fue gracias al ático de la casa de sus papás. Él estaba ya en Irlanda, a las 2 de la mañana, no podía dormir, quería hacer algo y proyectar algo de lo que estaba sintiendo. Entonces escribió la letra de esta canción, se subió al ático y empezó a grabarla. Y lo que escuchamos es real, la grabación que tuvo ahí en el ático de sus padres. ¿Qué tal, eh? Vamos ahora con otra canción que también, gracias a TikTok, regresó a las listas de popularidad, pero que también por ahí tiene, pues, una historia detrás. Hablamos de Dominic Fike con Baby Doll. De hecho, Dominic ha dicho que esta canción ha sido bastante caótica para su vida. Soy Caro Quesada, contigo hasta las 4 de la tarde. Resulta que la canción habla de ese momento en el que se siente uno a veces una carga pesada para las demás. Y del desamor, del amor no correspondido, que te sientes como una carga que incluso sabes que ni te sientes bien contigo mismo. Esta canción se llama Baby Doll. Regresa este 2026 a las listas de popularidad y a Match 90.3 Más Pop. Conéctate.

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1: Match 90.3 más pop, conéctate con Fun. Esto se llama We Are Young, una canción del año 2010 que para muchos significó la canción de la juventud, el himno de la juventud. Y yo creo que sigue marcando tendencias, ¿no?

escuchas Match 90.3, más pop, conéctate con Justin Bieber y Daniel Caesar. Esto se llama Peaches, a la 1:13 PM. Matchers, nosotros continuamos obviamente con buena música, pero también acompañándote hasta las 4:00 PM. Así que, Matcher, ¿qué crees? Te voy a dejar con un artista Match que está sacando nuevo álbum justamente, y no solamente uno, sino que sacó 3 álbumes seguidos hace apenas unas horas, el día de ayer. Se llama Iceman, es el álbum principal, después sale el álbum Made of an Hour y luego Habiti. En total son 43 canciones que a todos nos sorprendió bastante. Él es Drake con One Dance en Match 90.3, más pop, conéctate.

Match 90.3 más pop, conéctate con Drake, el hombre que acaba de lanzar 3 álbumes seguidos el día de ayer con 43 canciones en total y que todas pues han sido incluidas a través de las listas de popularidad. Ahorita dominan el top 10 de muchas listas globales. Oigan, tengo para ustedes, que creen, información de un artista Match que tuvo una por ahí colaboración con un DJ, que esa canción quedó en el limbo y que apenas este 2026 la acaban de recuperar. ¿De quiénes se tratan y qué canción es? A la 1:25 te cuento los detalles aquí en Match.

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Match 90.3 más pop, conéctate con Olivia Dean. Esto se llama So Easy to Fall in Love. Pertenece a su álbum The Art of Loving, que de hecho la mayor parte de ese álbum fue grabado en el mismo estudio donde Queen grabó Bohemian Rhapsody. Olivia Dean quería un lugar que tuviera como un sonido orgánico, humano y vivo, y por eso eligió ese mismo estudio. Vamos ahora, Matchers, con un artista Match, que después de tener una canción en el limbo con otro DJ, pudieron recuperarla. 12 años tuvieron que pasar para este hito musical. Hablamos de Ed Sheeran. Yo soy Caro Quesada, contigo hasta las 4 de la tarde. Resulta que 12 años quedó atrapada en el limbo, en donde no sabemos dónde. Ah. En ese lugar donde los derechos de autor pues también cobran, ¿no? Resulta que hay una colaboración entre Martin Garrix y Ed Sheeran que se llama Repeat It, y esa canción no la podían ni comercializar ni siquiera reproducir en sus shows porque pues tenía derechos de autor. Ante una pelea, un limbo completamente de 12 años, interrumpido por varias ocasiones, bueno, por fin recuperaron su canción que ya van a poder utilizar en sus próximos shows. Qué cosas, ¿no? No sé si ya la escucharon, pero bueno, está muy buena. Repeat It, una canción de Ed Sheeran y Martin Garrix. Esto que ya suena es Perfect de Ed Sheeran en Match 90.3 más pop. Conéctate.

Match 90.3 más pop, conéctate con Kendrick Lamar y SZA. Se llama Lover. Oigan, que hay algo que pasó con Kendrick Lamar que yo creo que a muchos nos pasa. En el momento en el que sabemos a lo que nos queremos de dedicar en el futuro, resulta que Kendrick Lamar tenía apenas 8 años cuando su papá lo llevó a ver la grabación del video de California Love, una canción de Tupac y Dr. Dre. Y dice que cuando vio a sus ídolos ahí, hablando, cantando, grabando el videoclip, dijo: creo que quiero hacer

0: Eso todo el resto de mi vida. Y fue una gran revelación para la vida de Kendrick Lamar, porque eso fue el momento que lo marcó para poder hacer música como ahora lo conocemos. Y justamente así se nace, ¿no? El arte, así nace la pasión. Y muchas veces siquiera pensamos justamente en lo que nos va a generar monetariamente, porque eso pasó con la siguiente rolita. Es de Gautier. Yo soy Caro Quesada, contigo hasta las 4 de la tarde. Resulta que cuando Gautier quería hacer esta canción, solo pensó en el arte de lo que quería comunicar. Tanto así, McCurry, que no decidió poner anuncios en el video que sale en YouTube. Esto significa que renunció voluntariamente a tener millones de dólares en publicidad directa porque no quería que los anuncios arruinaran toda la parte artística de la canción. ¿Hasta qué punto es bueno separar el arte del dinero, McCurry? 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

0: Catch 90.3 más pop. Conéctate con Somebody That I Just Know, una canción de Gotye, a la 1:39. 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

Match 90.3 más pop, conéctate con Hugo y Soulto. Esta canción se llama Jamaican, que de hecho esta rolita fue todo un éxito en el festival EDC México 2026. Se subió Hugo al escenario a tocar esta rolita y neta que todo el mundo empezó a bailar. Es de mis favoritas, se ha convertido en una de mis favoritas y creo que queda perfecto para este, pues, primavera y próximo verano, ¿no? Oigan, que por cierto, nosotros ya saben que tenemos la cobertura completa de sus festivales favoritos que se transmiten en la Ciudad de México, en Monterrey, en todo lo que es la República Mexicana. Y ahorita se está llevando a cabo el festival Tecate Emblema. Y si quieren saber qué es lo que está sucediendo con Louis Tomlinson, los Jonas Brothers, Sara Larson y muchos otros artistas Match, vayan a visitar las redes sociales de @matchmxfm, porque ahí estará toda la cobertura a través de TikTok y también en nuestro canal de YouTube. 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Para estar a la onda. Soy Caro Quesada, contigo hasta las 4 de la tarde. 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Vamos ahora con otra rolita que va a bajar un poquito la revolución para que no te estreses ahorita si andas en el tráfico de la ciudad de Guadalajara. Esta canción, de hecho, fue una canción que a Benson Boone no le gustó tanto porque no tenía como que la esencia. Hasta que la terminó, conectó con ella. Estamos hablando de Beautiful Things, que ya suena en Match 90.3. Más pop, conéctate.

0: más pop, conéctate, quédate porque ya en minutos comenzamos una hora de música continua sin cortes comerciales en Match.
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Conéctate y como lo escuchaste, aquí comienza una hora de música continua sin cortes comerciales. Así que si quieres pedir alguna canción, lo puedes hacer a través de nuestra aplicación oficial y gratuita iHeartRadio y a través del Tollback de iHeartRadio. Justamente ahí nos vas a dejar tu nombre y el nombre de la rola que quieras escuchar. Y quédate, Mature, porque en esta hora tengo para ustedes pasaporte que te lleva al concierto de la banda venezolana que llega a Guadalajara llamada Raguayana. Así que todo esto y mucho más en esta hora de música, aquí en

hizo como que sufrir bastante. ¿De qué manera ustedes pueden hacer que ese proceso se vuelva un poquito menos doloroso? Bueno, Adele lo hace escribiendo canciones. Y justo esta rolita que acabamos de escuchar, Rolling in the Deep, es parte de su álbum 21, que casi todo ese álbum fue inspirado por este sentimiento que le dejó tan amargo del rompimiento con un exnovio. Llegó al estudio de producción y le dijo al productor, oye, quiero escribir algo triste, ayúdame. Y él le dijo, no vas a escribir algo triste, vas a escribir algo poderoso y vas a canalizar toda esa rabia y energía en esta canción. Y tras salió este rolón, Rolling in the Deep. Y eso mismo pasa también con otros artistas, Match. Pero para otros también hay cosas bonitas de la vida que también las quieren encapsular en canciones. Ese es el caso de Alex Warren y esta canción. Yo soy Caro Quesada, te acompaño hasta las 4 de la tarde. Y resulta que esta rolilla Matchers, Alex Warren estaba pasando por un momento pues bastante lindo en una relación amorosa, ¿no? Sabía como que estaba decidido que quería quedarse con aquella persona que ahorita ya es su esposa. Y escribió justo esta canción de volver extraordinario los momentos ordinarios.

quería quedarse con aquella persona que ahorita ya es su esposa. Y escribió justo esta canción de volver extraordinario los momentos ordinarios de la vida. Así que donde quiera que estés ahorita, Matcher, respira, disfruta esta canción. Ordinary en Match 90.3 más pop. Conéctate.

escuchas Match 90.3 más Pop, conéctate con Sabrina Carpenter, se llama Mentiled. Esta canción en la que muchos nosotros nos sentimos identificados con esta rolita. No sé si a ustedes les ha pasado que han salido con chicos o incluso chicas, ¿no? También, que son como medio infantiles y que no quieren como una relación seria y así, que están confundidos y te confunden. Bueno, justamente de esto habla esta canción de Sabrina Carpenter, que pertenece a su más reciente producción discográfica llamada Men's Best Friends. Majors, 2 de la tarde con 15 minutos. ¿Y qué creen? 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Mientras te registras, vamos con una canción Maturity, que al principio iba a ser para Beyoncé, pero como que no le gustó a Ryan Tedder, como que la letra y como que el sonido, dijo no, creo que no encaja con Beyoncé. Ryan Tedder es el vocalista de One Republic y justamente ellos se quedaron esta canción. Se llama Coding Stars en Match 90.3 más Pop, conéctale.

Match 90.3 más pop, conéctate con Taylor Swift. Oigan, para las Swifties, yo creo que sí se dieron cuenta en el video musical de esta canción, pero para otros que andábamos como ahí nada más viendo el video tranquilamente sin observar tantos detalles, resulta que aparece una foto de Travis Kelce escondida en el fondo de una de las escenas del camerino. Para la próxima que vean The Fate of Ophelia, el video musical, me dicen si lo vieron o no, ¿ok? Mientras tanto, los voy a seguir acompañando hasta las 4 de la tarde, Matchers. Hoy es fin de semana, la estabas pasando increíble. Yo sé que muchos de ustedes también a lo mejor ya van a salir de Guadalajara a vacacionar un ratito, verse con los amigos, con la familia. Les voy a dejar con esta canción que la neta está buenísima como para manejar. Esta rolita, de hecho, fue lanzada en 2001. Matchers se convirtió en un monstruo de la radio porque llegó a ser la canción más tocada en toda Europa en el año 2002 también. Bien. Esto es Sophie Alex Baxter y con Martyr on the Dance Floor en Match 90.3 más pop. Conéctate.

Match 90.3 más pop, conéctate con Wildflowers de Billie Eilish, que recién que acaba de estrenar su documental, película documental llamada Hit Me Hard and Soft. Esta película en tercera dimensión, ella ha dicho que pues todos sus fans merecen estar como locos y gritando y cantando en las salas, que porque uno así es donde pues saca justamente lo que lleva dentro y la conexión justo con cada una de sus canciones. Vamos ahora con

artista match que intentó en su nombre artístico poner su nombre real, pero pues no se podía en ese entonces. Estamos hablando de Tim, mejor conocido como Avicii. Soy Caro Quesada, contigo hasta las 4 de la tarde. Resulta, Bachelors, que ustedes se acuerdan de MySpace, esa red social que se utilizaba, hace como 20 años, más de 20 años. Bueno, hay muchos artistas que se hicieron famosos y Avicii fue uno de ellos. Ahí subía su música e intentaba como que jalar con otros productores comerciales y todo el rollo. Y bueno, resulta que se intentó registrar como Tim, pero ese nombre ya estaba ocupado. Entonces uno de sus amigos le dijo, oye, hay un término como que budista que chance te puede gustar y que es Avicii. Entonces escribió Avicii y también estaba ocupado y por eso le puso una I al final para que también pues tuviera como esta vibra diferente. Y gracias a toda esa historia, Metro, es que nosotros lo conocemos como Avicii. Esto se llama Levels en Match 90.3 Más Pop. Conéctate.

Match 90.3, más pop, conéctate con Justin Bieber y Nicki Minaj. Esto se llama Beauty and the Beat. Una canción del año 2012, Matchers, que sigue en el top global de las listas de popularidad este 2026. Esto gracias a la presentación que tuvo Justin Bieber en el festival Coachella. Matchers, vamos ahora con una canción que iba a ser puramente instrumental hasta que un artista se enamoró de la melodía y escribió la letra. Estamos hablando de los Black Eyed Peas. Yo soy Caro Quesada, te acompaño el día de hoy hasta las 4 de la tarde. Y resulta que esta canción originalmente solo era una pista de producción instrumental que will.i.am pues la tenía ahí trabajando, ¿no? Fergie la escuchó en el estudio, quedó enamorada de la melodía, que se encerró a escribir así toda la letra de la canción, y fue ella quien aportó pues toda esta carga emocional y esta interpretación vocal del coro. De hecho, el inicio de la canción es un homenaje a Falling de la canción de Alicia Keys. Ahorita pónganle atención y se va a escuchar muy similar. Se llama Meet Me Halfway, sonando Notch 90.3, más pop, conéctate.

Match 90.3 más pop. Conéctate con Sarah Larson. Esto se llama Midnight Sun, que de hecho Mature Sarah Larson se va a presentar este fin de semana en la Ciudad de México en el Festival Tecate Emblema. ¿Y qué creen? La cobertura completa ya saben que la van a poder encontrar a través de nuestras redes sociales, @matchmxfm. En TikTok van a poder seguir todo el takeover de lo que sucede detrás de cámaras en el Backstage Match, con las entrevistas de varios artistas que se estarán presentando en el Festival Tecate Emblema. Así que vayan a TikTok y más adelante, en un ratito más, comienza la transmisión a través de nuestro canal de YouTube, MatchMXFM, para que no se pierdan ningún detalle de lo que se está sucediendo en el Backstage Match allá en el Festival Tecate Emblema, porque ya saben que nosotros estamos en todos lados. Vamos ahora con un artista Match que se cambió el nombre hace varios años, en el 2008. Soy Caro Quesada, te acompaño el día de hoy hasta las 4 de la tarde. Y sí, estamos hablando de Miley Cyrus. Ella nació con el nombre, bueno, más bien sus papás le pusieron Destiny Hope porque creían que estaba destinada a grandes cosas y realmente lo hicieron muy bien, ¿eh? Pero ella sonreía mucho desde que estaba chiquita, entonces la empezaban a apodar Smiley. Y ya en el 2008 dijo, creo que me queda mejor el nombre de Miley. Y pues se cambió el nombre legalmente en el año 2008. Y la neta, qué bueno que se lo cambió, porque ya la conocemos como Miley

0: 90.3 Más Pop, conéctate con Miley Cyrus, se llama Flowers, 2:54 minutos. Oigan, la película que estuvo dominando el mundo en el 2025 va a regresar, pero en forma de tour mundial. A las 3:07 minutos les cuento los detalles aquí en Match.
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más pop, conéctate con Florida, se llama Right Ground, que detrás de esta canción está Las Manos, La Mente, de Bruno Mars. Él la escribió, la produjo Matchers, así como la escucharon. Pero bueno, Matchers, vamos ahora con un par de artistas que pertenecen a una famosa película que estuvo dominando el mundo en el 2025, finales del 2025 y 2026, se llevaron un montón de premios, incluso hasta un premio Oscar. Hablamos de K-Pop Demon Hunters. Soy Caro Quesada, te acompaño el día de hoy, Matcher, hasta las 4 de la tarde. Resulta que ya la plataforma muy famosa de streaming donde esta película se lanzó confirmó la realización de una gira mundial de la película K-Pop Demon Hunters. Aún no nos revelan detalles, pero ojalá llegue hasta México. Y ojalá que nos digan, pues, cómo va a ser, si virtual o con la presencia de las chicas de Hunter X. Suenan con Golden en Match 90.5.

0: Match 90.3, más pop, conéctate con Joe. Esto se llama End of Beginning. Y Matchers, para todos aquellos que son fans de la música de la mexicana Brati, tendremos para ustedes una gran sorpresa, Match. A las 3:18 les cuento los detalles. Así que quédense conectando en Match.
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Match 90.3, más pop, conéctate con Lady Gaga, se llama Telephone. Oigan que en redes sociales hay un clip donde se ve a Lady Gaga de manera orgánica creando esta canción Telephone. Si no lo han visto, se los dejé a través de mi Instagram para que vayan y me sigan, @soycaroquesada. Y también sigan nuestra cuenta alterna de Instagram. Esa está como comunidad Match. A ver, déjenles paso el user de Match. Match Radio HQ, @MatchRadioHQ, es nuestro Instagram de comunidad de Matchers, para que también nos sigan por allá. Match Radio HQ. Oigan, Matchers, tengo para ustedes también información que yo sé que si les gusta Bratty, les va a fascinar lo que traigo para ustedes. Soy Caro Quesada, te acompaño hasta las 4 de la tarde. Y sí, nuestra artista Bratty, mexicana de Culiacán para el mundo, anda estrenando nuevo álbum. Yo ya me lo chuté como 4 veces. Me fascina, como que me siento en una película cada vez que escucho sus canciones. Bueno, justamente Radio Hoshi es un nuevo proyecto musical. Y justamente con eso nosotros tendremos una listening party el próximo 20 de mayo, es decir, en 4 días. Así que si quieres estar presente en este momento a través de iHeartRadio, busca Underground México. Underground México. Ahí, Matchur, vas a poder estar en nuestra estación de esta música underground. Y en esa estación de radio hay un tollback, un micrófono color rojo con blanco. Ese tollback es para que tú nos dejes tu nombre completo, tu teléfono, y que quieras estar presente en la listening party de Guadalajara para la listening party de Bratty. Así que si quieres registrarte y quieres vivir esta gran experiencia inmersiva con la música de Bratty y su nuevo álbum Radio Hoshi, regístrate a través de nuestro tollback de iHeartRadio buscando Underground México. En el micrófono, nombre completo, teléfono y que quieres asistir a la listening party de Guadalajara de Bratty, ¿ok? En lo que te registras y participas, vamos con la siguiente canción, Matchery, que es minimalismo puro. Dura muy poco esta canción, pero tiene un suspiro de tiempo. O sea, Dominic logró fusionar como de esta manera tres influencias con las que creció tanto Jack Johnson como Blink-182.

Y tú y toda la escena urbana con esta rolita que ya suena. Se llama Baby Doll, una rola que fue muy famosa de nueva cuenta a través de las redes sociales. Dominic Fike and Match 90.3 más pop.

Estás en Match 90.3 Más Pop. Conéctate con Bruno Mars. Una canción que le dedicó a todas las mujeres en el mundo, Matcher. Yo no sabía que esta canción trataba exactamente de la belleza femenina, de la autoestima femenina. Esta canción la escribió Bruno Mars con el afán de que todas las mujeres nos sintiéramos, pues, seguras de nosotras mismas, de nuestro cuerpo y de lo que somos, ¿no? Y de que merecemos ser tratadas como lo que somos, un tesoro. Y bueno, después de pasar por algo lindo, una escritura linda, una composición lírica linda, bueno, vamos ahora con algo, híjole, que le dedicaron a las exes. Se dice por ahí que The Weeknd tuvo una relación tormentosa

con Selena Gomez y luego con Bella Hadid, y que según eso escribió esta canción para alguna de ellas. Soy Caro Quesada, contigo hasta las 4 de la tarde, y sí, estamos hablando de Save Your Tears The Weeknd, que ya suena en Match 90.3 Más Pop. Conéctate.

0: 90.3 más pop. Conéctate con Charlie Puth y Wiz Khalifa. Se llama See You Again. 3:33. Harry Styles, Matters, está de vuelta a los escenarios. A las 3:43 platicaremos los detalles aquí en Match.
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Continúas en Match 90.3 Más Pop. Conéctate con Justin Bieber y Tequila Roy. Esta canción se llama Stay, que de hecho Tequila Roy hace apenas unas semanas lanzó su versión deluxe con 24 canciones de su álbum Before I Forget, como parte también de su gira mundial A Perfect World Tour, y que de hecho hace unos días se presentó en Washington, quien también inició ya su tour Together Tour, que la neta yo ya estoy muy emocionada, y mi For You está lleno de pura presentación. Es Harry Styles. Machos, la neta es que abrió con broche de oro, Estuvo en Ámsterdam, fue el primer concierto hace apenas unas horas. Fue un escenario majestuoso y ahí les va la lista de canciones que tocó, que cantó, al menos en Ámsterdam. Yo soy Caro Quesada, te acompañas a las 4 de la tarde, y entre su discografía, The Kiss of the Time Disco Occasionally, abre con Are You Listening Yet, y obviamente reproduce o canta todas las canciones de este nuevo álbum, pero también incluye algunas rolotas como Golden, Adore You, Watermelon Sugar, Music for a Sushi Restaurant, Fine Line, Matilda, Sign of the Times, As It Was, Treat People with Kindness, y así. ¿Será que ese será el mismo setlist que utilizará para las fechas en México? A mí me gusta. Creo que podría añadirle unas 2-3 más, pero a mí me gusta. Si quieres ver qué show con Harry Styles, cómo ha sido su primera presentación después de muchos años de haberse, pues, dado una pausa en el mundo musical, te lo dejé a través de mi Instagram, @soycaroquesada, y síguenos también en nuestra cuenta alterna, que es Match Radio HQ. Ahí vas a poder también ver todos los detalles de lo que tenemos para ti de tus artistas Match favoritos. Yo incluiría incluso esta canción en el setlist de las Ciudad de México. Lena y Token, ¿no? Harry Styles suena en Match 90.3 Más Pop. Conéctate.

que esta canción se llama Hello, y aunque ya era muy respetado en la escena global, bueno, en la escena de Europa, DJ Martin Solveig, esta canción fue la que lo catapultó al mainstream global. Estuvo en el número uno en las listas dance de Estados Unidos, Reino Unido y varios países europeos. También llamó la atención de la industria de la mismísima Madonna y lo reclutó para ser uno de sus productores principales del álbum que sacó en 2012. ¿Qué tal, Machos, llegó el momento de despedirme, y qué buena forma de despedirme que con este fondo musical. Pero bueno, yo me quedo con, digo, me voy y se quedan ahorita justo con el conteo Match a partir de las 4 de la tarde. A las 10 de la noche también tendrán para ustedes el Match Music Fest. Y mañana estará Ingrid Cabrera de 8 a 12, de 12 a 4 Ana Muñoz y Dana Caruso de 4 a 8, para que estén conectados por acá, para que nunca estén solitos ustedes. Oigan, y el lunes regreso con ustedes a las 11 de la mañana, pero ya saben, sigan en nuestras redes sociales la cobertura completa de lo que está sucediendo en el Festival Tecate Emblema. Entrevistas en el Backstage Match, Louis Tomlinson, Jonas Brothers, Sarah Larson y muchos otros más. Nos encuentran en redes sociales como MatchMXFM y en Instagram como Match Radio HQ. Así que, Matchers, nos despedimos. Se van a quedar con algo del año 2010. Es de Selena Gomez. Se llama Love You Like a Love Song. En Match 90.3 Más Pop, conéctate. Bye, bye.

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1: Ya son las 4 de la tarde de este sábado 16 de mayo. Arrancamos con el mejor programa musical de toda la cadena Match. Sean todos bienvenidos al Conteo Match. Yo soy Karen Morales de Match 89.5 en Puerto Vallarta. Durante las

0: próximas horas descubriremos el top 30 de las mejores canciones de la semana, acompañados de bonus tracks. Quédense conectados con nosotros. Comenzamos con el lugar número 30 con este rolón de Justin Bieber. Esto es Beauty and a Beat. Yo soy Karen Morales de Match 89.5 en Puerto Vallarta. 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

0: Welcome Together de Mark Ambor llega a los bonus tracks de esta edición del Conteo Match. Yo soy Emilio Quiroz de Match 90.1 en Puebla. ¿Qué tal, eh? ¿Nos vamos ahora con un clásico? Ahora es turno de escuchar We Are The People de Empire Of The Sun aquí en Match, más pop, conéctate.
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0: Sonando los bonus tracks del conteo Match de esta semana, llega Birds of a Feather de Billie Eilish. Soy Ana Muñoz de Match Guadalajara y ¿cómo están todos ustedes? Oigan, sigan conectando con nosotros que pronto escucharemos un rolón de Swedish House Mafia. Aquí en Match Más Pop, conéctate.
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0: usted de Olivia Rodrigo se posiciona en el lugar número 28 del conteo Match. Oli, oli, yo soy Abby Hernández de Match 97.5 en León. ¿Preparados para nuestro siguiente bonus track? Ahora nos vamos con esta gran canción de Tate McRae. Esto es Greedy y lo escuchan aquí en Match. Más pop, conéctate.
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0: Beyoncé de Rosé junto a Bruno Mars llegó a los bonus tracks del Conteo Match. ¡Feliz sábado a todos! Yo soy Alison Gutiérrez de Match 97.9 en Querétaro. Es momento de disfrutar de un rolón y un clásico. Ahora escuchamos Iris de The Goo Goo Dolls. Aquí en el Conteo Match, más pop, conéctate.
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1: Estás escuchando el conteo Match por toda la cadena Match más Pop. Conéctate, ¿cómo estás? ¿Qué tal va tu sábado? Yo soy Pris Tomasini de Match 99.3 en la Ciudad de México. Hoy contigo acompañándote desde el Backstage Match, porque estoy desde el Festival Tecate Emblema, que es hoy 16 y mañana 17 de mayo en el Autódromo Hermanos Rodríguez en la Ciudad de México. 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Y además tenemos más exclusivas. ¿Eres gamer? ¿Conoces a alguien que le encanten los videojuegos? Te quiero invitar al primer torneo Gamer Match, que será el próximo 23 de mayo. 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Vámonos con más música. Este es el lugar número 25 del Top 30 del Conteo Match, a cargo de Sabrina Carpenter. Man Child sonando por toda la cadena Match más Pop. Conéctate.
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Posicionados en el puesto número 25 del top 30 del conteo Match de esta semana, acabamos de escuchar Man Child de Sabrina Carpenter. Matchers, es un enorme gusto volver a conectar con todos ustedes. ¿Cómo están todos? Yo soy Mitch Peregrina de Match 100.1 en Culiacán. Y oigan, aunque parezca increíble, ya se nos fue de volada la primera hora de programación del conteo Match. Pero no se preocupen, que esta semana

0: continúa hasta las 8 de la noche. Sigan conectados con nosotros que aún nos faltan muchas canciones del Top 30 por disfrutar el día de hoy. Vámonos ahora con esta canción de Cato y John sonando en el lugar número 24. Esto es Turn the Lights Off. Yo soy Mitch Peregrina de Match 100.1 en Culiacán. 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

0: Watchers, bienvenidos a la segunda hora de programación del Conteo Match. Sonando en los bonus tracks estuvo The Door de Teddy Swims. Yo soy Ashanti Gómez de Match 89.5 en Puerto Vallarta. ¡Mua! Recuerden que pueden enviarnos sus peticiones para los bonus tracks a través del talkback desde la app de iHeartRadio. Vamos ahora con Need Your Love de One Republic, ocupando el lugar número 23. 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

0: Ocupando el puesto número 21 del top 30 del conteo match de esta semana, acabamos de escuchar Stumbling in the Cyril. ¡Mis Matchers! ¡Feliz fin de semana a todos! ¿Cómo están? Yo soy Giselle Navarrete de Match 90.1 en Puebla. Recuerden que además de votar por sus artistas match favoritos en matchmx.fm para llevarlos hasta lo más alto del top 30 del conteo match, también pueden enviarnos sus peticiones para los bonus tracks a través del micrófono de Match en la app de iHeartRadio. Como esta siguiente canción que nos mandan nuestros queridos matchers de Match 99.3 en la Ciudad de México. Ahora suena Good Luck Babe de Chapel Run. Yo soy Giselle Navarrete de Match 90.1 en Puebla. Match más pop, conéctate.
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Posicionándose en el lugar número 20 del top 30 de esta edición del Conteo Match, acabamos de escuchar este rolón llamado New Religion de Bibi Rexha. ¿Cómo están, Matchers? ¿Qué onda? Feliz sábado, que se la estén pasando increíble. Soy Rodrigo Camarena contigo desde Guadalajara en Match 90.3. Siempre es un gusto conectar contigo, Matcher. Y ahora es turno de escuchar nuestro siguiente bonus track. Esta canción se lanzó a inicios del año 2024 y logró alcanzar el primer lugar de la famosa lista de Global 200 de Billboard. Además de vender más de 820

0: 26 millones de copias en todo el mundo y ser reconocida con 4 discos platinos por vender más de 4 millones de copias en Estados Unidos. Ahora suena We Can't Be Friends de Ariana Grande en los bonus tracks del Conteo Match. Más pop, conéctate.
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0: Vamos a escuchar We Can Be Friends de Ariana Grande, los bonus tracks de esta edición del Conteo Match. ¡Hello, Matchers! ¿Cómo están? Siempre es un súper gusto conectar con ustedes aquí en el Conteo Match. Yo soy Regina Pavón Durán de Match Morelia en el 93.9. Y llegó el momento de conocer cuál es la canción que ocupa el lugar número 19 del Top 30 del Conteo Match. Y les traigo nombre, un súper dato curioso. Resulta ser, Matchers, que la siguiente canción es una versión remix y Sara Larson escribió su parte mientras estaba de gira como artista invitada de Tate McRae. Después dijo, se la voy a enviar, obvio, a Pink Panthers. Pero al principio pensó que no le había gustado porque pues no había respuesta, macho. Sin embargo, días después, Pink Panthers por fin le contestó, ay, mana, ya no tenías preocupados. Y le dijo que le había encantado, macho. Tanto así que el remix terminó publicándose oficialmente. Y ahora vamos a escuchar justo este side de Pink Panthers junto a Sara Larson. Disfruta esta rola, Matcher. Soy Regina Pavón Durán de Match 93.9 en Morelia. Match más pop, conéctate. Bye.
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7: Hello, hello, Matchers. Gracias a todos por seguir conectados con nosotros. Yo soy Carla Márquez de Match 97.5 en León. Y ya saben que aquí nos encanta consentirlos con música continua. Así que es turno de disfrutar de este rolón llamado Die With A Smile de Lady Gaga junto a Bruno Mars. Match, más pop, conéctate.
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0: Die With A Smile de Lady Gaga junto a Bruno Mars se coloca en el lugar número 18 del conteo Match. Yo soy Luna Iturbe de Match 97.9 en Querétaro. Sigan conectados con nosotros que continuamos hasta las 8 de la noche. Vamos ahora con Back to Friends de Summer, sonando en el puesto número 17 del top 30 de esta edición del conteo Match. 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